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0: y señores, bienvenidos, bienvenidas, buenas noches. ¿Cómo les va? ¿Cómo están ustedes? ¿Cómo andan? Bueno, viernes, último día de la semana, se termina la semana. Bueno, para algunos, ¿no? Que son el último día que trabajan. Nosotros seguimos mañana, nosotros así seguimos el domingo, volvemos el lunes. Para nosotros no hay fin de semana, ¿eh? Estamos arrancando este viernes con algunas cuestiones interesantes para poder compartir con ustedes. Lo que dejó el Senado, ¿no? Lo que dejó el enfrentamiento entre Bullrich y Capitanich. Nunca están cerca del lado de Bullrich. Una persona que se ha quedado con el 90% de las tierras en su provincia, un usurpador nato, cheque sin fondo. Bueno, fue Capitanich el que rompió un diario, ¿se acuerda?
1: El mismo, en cadena nacional.
0: Como jefe de gabinete.
1: Sí.
0: No, perdón, como vocero.
2: Claro.
0: Como vocero. Agarró el diario Clarín y lo rompió. ¿No? Linda gente. El señor Capitanich, gran responsable y encubridor de la familia Sena.
1: O sea, en Merenciano, en compañía, ¿no?
0: Del asesinato de Cecilia.
1: Estaban en la misma boleta, ¿se acuerdan?
0: Se acuerdan, exactamente. Bueno, fue duro el enfrentamiento. Cada vez que hay una disputa en el Congreso, pasan estas cosas. Cada vez la grieta está más marcada y cada vez que pase el tiempo se va a agudizar un poco más cerca de las elecciones. Claramente, si bien el gobierno aprobó una ley, termina perdiendo porque tuvo que sacar el capítulo 3.
2: Sí, ¿no? 3 y 4 de los originales, que fueron dos bajas importantes para el gobierno. Por eso ayer el clima era raro. En un rato vamos a escuchar lo que decía Patricia Bullrich ya a las 2 de la mañana cuando se fue del Senado.
0: Ganó en la votación, se aprobó la votación, quisieron cambiar el foco respecto a todo el tema de las usurpaciones. ¿Y esto qué es? No puede ser en la Argentina. Resulta que te usurpan tu casa, te la toman o un campo y después tienen que pasar 30, 40 años para que te lo devuelvan, ¿no? Sí. Bueno, fueron por ese lado, pero realmente lo que pasó es que finalmente no se aprobaron los capítulos más importantes para el gobierno, ¿no? Sí. Y tuvieron que volver atrás con los capítulos 3 y 4.
2: Sí, sí, por eso daba la sensación, incluso lo decía Bullrich a la salida, de que era como un triunfo, entre comillas. Había bronca por haber...
0: Dijo Bullrich también en algún momento que si esto se hacía tiempo atrás, se ganaban las votaciones. Sí. Se ganaba, digamos, con el artículo 3 o 4, ¿no?
2: Claro, si hubiese sido, dijo hace algunos meses...
0: ¿A quién le tiró?
2: A Adorni lo nombró directamente. Sí, dijo, sí, bueno, sí, tuvo todo el tema de Adorni, que tapó mucho. Claro. Después dijo lo del Mundial, que como que estuvo en el medio y que enfrió un poco el tema de las negociaciones, pero lo de Adorni fue con nombre y apellido.
0: Otro de los temas que no son favorables para el gobierno, si bien no impacta directamente, está relacionado con la inflación de CABA.
2: Sí.
0: 2,9%. Recordemos que el mes pasado la inflación en CABA había sido el 2,1.
2: Claro, y...
0: Lo mismo que después terminó dando en Nación.
2: 1,9. En Nación tuvimos en junio.
0: 1,9, 2,1.
2: Como siempre contamos, no necesariamente los números son iguales, pero suelen ser parecidos.
0: Van de la mano, ¿no?
2: Exactamente.
0: Van de la mano. 2,9, la verdad que llamó la atención.
2: Y es un número alto.
0: Es un número muy alto. Es muy alto, teniendo en cuenta, no creo que siga la inflación a nivel nacional en 1,9, teniendo en cuenta que está en 2,9 la de Ciudad, ¿no?
2: Sí, a ver, desde algunas consultoras hasta ayer se hablaba de que a nivel nación iba a estar rondando el 2%. Con este número algunos se alertaron porque dicen, y da la sensación de que puede llegar a dar un poco más de 2%.
0: Hay ruido financiero, ¿no? Caputo, los banqueros, hoy cayeron los bonos Argentina, la suba del riesgo país, ¿no? Hay un tema financiero económico que está ahí. Bueno, a ver, y esto también tiene que ver con la oposición también y las declaraciones, por ejemplo, de Quinquela, ¿no? El mundo mira y dice, che, a ver, en un país donde Donald Trump puede perder las elecciones de medio término, Milei también puede perder una elección presidencial, ¿y qué pasa si vuelven los tipos que van a defaultear? Que van a hacer todo lo que ya conoce la historia argentina, ¿no? Entonces, bueno, también hay una mirada un poco más cuidadosa con la Argentina respecto a lo que puede pasar a futuro, ¿no? Estos son los temas más importantes. La visita de Milei a Colombia, se encontró con el
2: flamante presidente Abelardo de la Estrella.
0: Claro, y estuvo también, se encontró con el rey de España, ¿no?
2: Exacto, bueno, sí.
0: Estuvo con el rey de España. Que se prenden todas las cosas, el rey de España, un fenómeno.
2: Estuvo en la Asunción, la otra vez de Fujimori, el rey, y ahora del nuevo mandatario colombiano, así que se volvieron a encontrar. Había sido la semana pasada lo de Fujimori, entonces se volvieron a encontrar una semana después el presidente argentino, otros mandatarios, obviamente, y el rey español.
0: Y uno de los últimos datos, que voy a ser bastante irónico con este, tiene que ver con un incendio en una propiedad lindera cercana a la casa de Cristina Fernández de Kirchner, pero los bomberos llamaron por teléfono y dijeron: quédese tranquilo que hay chorros sueltos. Así que no va a pasar nada con el incendio. Esto tenía que ver con el cierre de la vida. No, dijeron, tranquilo, no se hagan problema, acá no pasa nada, hay chorros sueltos, y señalaron a San José 1111, ¿no? Y de esta manera arrancamos con lo que queda del día, porque los chorros y las chorras terminaron apagando el incendio. Querida Adrianita Verón, ¿qué nos ha traído para el día de hoy?
1: ¿Por dónde vamos a ir? ¿Vos recordás el día, Gabriel, donde tuviste mucho frío? Porque cuando yo te digo mucho frío, a ver, imagínate, labios morados, mucho frío, piel de gallina, que vos decís, acá no sé si sobrevivo de este frío. Vamos a estar hablando de el día más frío, la temperatura más baja en el planeta que se registró estos días. Por eso te preguntaba.
0: Yo me acuerdo el año pasado que me fui de vacaciones y nos agarró la hora polar con mi hijo en Orlando. Estábamos en los parques de Disney. Esto fue en el mes de enero, febrero, no me acuerdo cuando me tomé las vacaciones.
1: Estoy tratando de imaginar.
0: Que me agarró 6 grados bajo cero.
1: Wow. Sin abrigo, sin nada.
0: Nada.
2: Qué feo ese.
1: ¿Sabes qué? Me parece que lo conversamos, que salieron.
0: Sí, fue tremendo.
1: Claro.
0: Es más, fue una ola polar en Estados Unidos, que hasta, por ejemplo, no había iPhone, por ejemplo, en los locales de iPhone. Porque es como si el traslado de los teléfonos de tierra del fuego vienen aquí en camiones.
1: Sí. Claro.
0: Bueno, y estaba todo nevado.
1: No podían transitar.
0: Bueno, en Estados Unidos hubo una nevada tan grande que los camiones, por ejemplo, no podían transitar, y había escasez de un montón de productos. Digo iPhone porque yo voy a comprar. Claro. Y durante una semana no había teléfonos por la nevada. Fue tremendo. A mí me agarró en Orlando con 6 grados bajo cero.
1: Y sin ropa adecuada.
0: Sin ropa adecuada,
1: porque 6 grados bajo cero, si tenés más o menos campera, qué sé yo, unos guantes, zafás. Pero bueno, este lugar igual donde ocurrió esto que les voy a contar es un poco más aislado, no hay gente, no pasa nada. ¿No? Pero sí los peligros. ¿Qué pasa cuando una persona se expone, ¿no?, a temperaturas tan, pero tan bajas? Después, ¿se acuerdan de la película de Michael Jackson? La Biopic. Sí. Bueno, están anunciando parte 2. Se viene.
0: No me gustó para nada, ¿eh?
1: No me diga eso.
2: Vos habías adelantado que
1: yo me enamoré de Michael Jackson después de ver la película, pero bueno, cada uno veo cómo es esto. Después, vamos a estar hablando, hay fecha y lugar, ¿saben para qué? Para la subasta de la pelota de la mano de Dios. Hay fecha y lugar.
0: ¿O sea, existe esa pelota?
1: Le traje las imágenes de la pelota.
0: ¿Quién la tiene? ¿Me va a contar?
1: Todo le voy a contar en un
0: momento.
1: No,
0: le pregunto. Porque hace poco salió la película que les conté. El otro día la empecé a ver y me quedé dormido. Jorge Marrale junto a Natalia Oreiro. La película de la camiseta de.
2: De Dios, creo que se llama.
1: No la vi.
2: ¿Cómo? La camiseta de Dios,
0: ¿no? La camiseta de Dios, ¿no?
2: Sí, estoy casi.
0: Jorge Marrale y Natalia Oreiro.
2: La casaca de Dios.
0: La casaca de Dios.
1: La casaca.
0: Que está relacionada con la camiseta, ¿no?, de Maradona, que utilizó el día de la mano de Dios y el gol histórico, que se le entregó a un inglés, y que esa camiseta fue subastada.
2: Claro.
0: ¿No? Cuenta la historia de esa camiseta a partir de la vista del utilero.
1: Okay.
0: De aquel momento,
1: sí,
0: ¿no?
1: Sí.
0: Ahora vamos a hablar de la pelota.
1: De la pelota.
0: De la tango.
1: Puede ser que se llamaba.
0: No, la tango en
1: aquel momento. Porque vi que decía Azteca. ¿Puede ser o no?
2: Creo que es la tango azteca.
1: Tango azteca. Ah, porque vi grande que decía Azteca en las imágenes que vamos a ver en un ratito. Y después, como es viernes, un tema más relajado.
0: Bueno.
1: Les traje los hábitos más molestos que puede tener un pasajero en el momento que sube a un avión. ¿A usted qué es lo que más le rompe la paciencia?
0: ¿Las pelotas?
1: Cuando tiene que hacer un vuelo largo.
2: La
1: paciencia.
2: No, Dios, no.
1: A ver, le rompe la paciencia.
0: La paciencia. La cola en la previa.
1: Los nervios.
0: La cola en la previa, cuando.
1: Pero cuando ya despegó el vuelo.
0: Ah, no, cuando despegó el vuelo, yo.
1: Y tiene unas 10 horitas por delante, algo que le rompa la paciencia, nervios.
0: Ahí como viajo cómodo, duermo.
2: Con esos auriculares.
0: Me tapo.
2: ¿Para no escuchar nada?
0: ¿Cómo?
2: ¿Nunca pones auriculares?
0: No, no, me duermo, me desmayo.
2: Ah, ¿dormís, dormís?
0: Porque viajo...
2: Sí, ya sé.
1: ¿Nunca les tocó a alguien que mueve la patita así y la mueve?
0: No,
1: y mueve su asiento,
0: el último vuelo, el de Estados Unidos para acá, me tocó dos nenitos y me di vuelta, me di vuelta tres veces, miré a la mamá y al papá y le dije, mirá.
1: ¿Pero hablaban o pateaban el asiento?
0: No, gritaban.
1: Eso, ah, qué lindo. Qué la carita.
2: Y sí.
1: Y estoy cansado porque venía.
0: No, no, no, yo lo que digo es, no, no lo quiero decir, pero
1: no, voy a hacer
0: una, vos viajás a hacer una clase que se llama ejecutiva.
1: Sí.
0: No deberían ir los niños ahí.
1: Ah, no sabían.
0: No, no deberían ir los niños.
1: Claro.
0: Pero bueno, nada, lo miré dos o tres veces y se ve que después me pegaron dos o tres mamporros a los pibes y dijeron callate y me dejaron de dormir.
2: Claro.
1: ¿Qué situación difícil, ¿no?
0: Este...
1: Debe ser bravo.
0: Y bueno.
1: O sea,
0: bueno.
1: Yo no tengo niños, pero debe ser bravo porque, ¿cómo le explicás?
2: Y bueno.
0: Y bueno, a llevarlos a
2: el tras.
1: Ay, meterlos en el baño, o sea, que viajen ahí.
2: Tienes el chiste.
1: ¿Qué le cuesta? Que vayan a la cabina, que vayan.
0: No, pero yo disfruto mucho de tirarme en el avión y
1: dormir, claro.
0: Y dormir. Me tapo, me pongo la almohada, me acurruco.
1: O alguien que ronque, por ejemplo. Mire si le toca a alguien.
0: No,
1: que...
0: no, porque en el avión no se escucha el ronquido.
2: O Roncaglia.
1: No, Roncaglia. No.
0: Bueno, después me voy a contar.
1: Bueno, después hablamos. Sí, nos fuimos.
0: Perfecto, muy bien. Gianluca.
2: Bueno, aparte de lo que íbamos contando, tenemos fútbol. En este momento está empezando, recordemos, la fecha 4. Y en este momento, gol de Rosario Central para ponerse 2-1 contra Aldo Civi. Lo perdí 1-0 el canalla en Rosario, ganaba Aldo Civi con un gol de mitad de cancha de Sosa, salió el arquero, dejó la pelota viva, Sosa definió desde mitad de cancha, hizo el primer gol del partido, rapidito lo empató el canalla con un gol en contra de Salazar, y ahora hay gol de Rosario Central, lo hizo Hamilton Campas. Rosario Central le está ganando 2-1 Aldo Civi en el comienzo de la fecha. En un ratito te voy a repasar el otro partido de hoy y toda la actividad del fin de semana. Recordemos, es un fin de semana cargado. Solamente mañana, para darse una idea, tenemos 6 partidos. 4 el domingo, 2 el lunes y 1 el martes. Así se juega esta cuarta fecha. Obviamente que hay otros títulos deportivos, no solamente pasa por la fecha 4. Por ejemplo, llegó Ener Valencia, que dio su primera declaración ya como jugador de Boca. Dijo, voy a dar todo de mí para ganar campeonatos, el ecuatoriano, uno de los refuerzos del Xeneize. Juan Fernando Quintero tiene nuevo club, Independiente Medellín.
0: Perfecto.
2: Y en un rato te voy a dar algunos títulos más de
0: muy deporte. Bien, perfecto. De esto se trata lo que queda el día. Hoy vamos a tener a Nacho González Prieto. Vamos a hablar un poco de criminología. La primera pregunta.

0: psicología. La primera pregunta se la voy a hacer a ustedes.
1: ¿Cómo? ¿La primera pregunta?
0: La primera pregunta se la voy a hacer a ustedes para hacérsela a él.
1: Ah.
0: ¿Existe el crimen perfecto?
1: Ah, qué buena pregunta.
0: ¿El crimen perfecto?
2: Sí, bien, 41 del segundo tiempo.
0: Bueno, muy bien, perfecto. Se conoció la inflación de la Ciudad de Buenos Aires, 2,9%, y hay expectativa por el dato relacionado a nivel nacional con el INDEC, que esto va a salir la semana que viene.
2: Exacto.
0: Vamos a ver, recordemos que fue 1,9, que se festejó mucho en el gobierno nacional, pero este número de la Ciudad de Buenos Aires, si bien, como dijo Gianluca, no van de la mano...
2: Sí.
0: Hay una expectativa importante.
2: Sí, a ver, no son iguales, pero suelen ser números similares. Puede llegar a pasar que sea distinto, pero en general el número de la inflación de la Ciudad Autónoma de Buenos Aires y el número de la inflación a nivel país suelen ser similares, con una o dos décimas para arriba o para abajo, dependiendo. Hoy la verdad llamó la atención el número.
0: O sea, es muy alto el número.
2: Llamó la atención porque es un número alto, ya está muy cerca del 3%. Fue un número alto y no era lo que se esperaba en la Ciudad Autónoma de Buenos Aires. Veremos qué información tenemos y qué datos tenemos, qué números para la próxima semana a nivel país, en algo que siempre importa en este país.
0: Claro, aparte es uno de los caballitos de batalla de este gobierno, sin duda. Es un caballito de batalla de este gobierno. Negrita.
1: Una triste noticia que se conoció en las últimas horas, tiene que ver con el fallecimiento de Leandro Rudd. Ustedes recordarán, Leandro Rudd.
0: Tenía una enfermedad terminal, ¿no?
1: Representante de modelos, muy joven, 51 años. Ahí tenemos una imagen en el YouTube de el representante y también conductor, porque en los últimos tiempos se dedicó, una vez que cerró la agencia de modelos en 2014, se dedicó a la conducción televisiva. Ahí contaba su experiencia, brindaba apoyo también a otras personas. Falleció de un cáncer, estaba internado en los últimos días en el sanatorio Finoquieto. En 1996 había abierto su agencia de modelos, trabajando, bueno, con artistas,
0: modelos, con muchas chicas muy conocidas.
1: Pamela David, Rocío Marengo, Jessica Sirio, por ejemplo, modelos que salieron de su agencia, que estaba desde 1996 cuando se inauguró, y bueno, en la sierra en 2014 cuando justamente tuvo el diagnóstico de esta enfermedad del cáncer y se enfocó directamente hacia su estado de salud, a mejorar, a hacer un cambio de vida y demás. Así que desde acá, condolencias, ¿no?
0: 51 años, ¿no?
1: Sí, muy joven. Muy joven, Gaby, me impresionó.
0: Muy joven.
1: Condolencias a amigos y familiares, ¿no?
0: Un datito también, tiene que ver con las restricciones que se le ampliaron a Moyano, Facundo Moyano, ¿no? Ahora, lo que es extraño es el cambio de abogados y el cambio de discurso, ¿no? Privación ilegítima de la libertad, drogas, violencia a la nada misma, ¿no? Casi que la chica termina pidiendo disculpas.
1: Yo hay algo que no entiendo. ¿Cómo ella sabe o qué conocimientos tiene o estudios para decir que lo que tuvo fue un brote?
0: Claro.
1: Porque lo dice...
0: Bastante extraño, ¿no?
1: No sé, tuve un brote. ¿No?
0: Sí. Extraño, raro. Pero bueno, se aumentaron las medidas de restricción,
2: sí,
0: ¿no?
2: Ella ayer había pedido, y la escuchamos, ¿se acuerdan? Había pedido...
0: Verlo.
2: Directamente.
0: Le faltó decir lo extraño.
2: No, y dijo que...
0: Extraño, que lo quería ver.
2: Que querían verlo, pero aparte dijo que iban a pedir junto con su nuevo abogado, con Roberto Herrera. En realidad, nuevo abogado, ella negó que Diego Storto, el primer abogado que se presentó,
0: fuera... Que haya contratado ella a la familia.
2: Claro, ella lo que dijo fue, se presentó Storto, que era conocido...
0: Está el pedo Storto por ahí, fue y se presentó.
2: De la familia, se presentó, habló con los medios, pero yo nunca tuve comunicación con él. ¿Qué se dice? ¿Cuál es el rumor fuerte? Que Diego Storto quería ir un poco más a fondo en esta causa y que el nuevo abogado,
0: no.
2: Roberto Herrera, cambió la estrategia. Pero ayer la escuchamos y habían dicho...
0: Yo digo, casi pide perdón a la chica.
2: Sí, sí.
0: Todo esto arrancó con una denuncia de privación ilegítima de la libertad.
2: Claro, y bueno, ella ayer lo que decía era que iba a pedir que le sacaran esta restricción a Facundo Moyano para poder verlo nuevamente, porque según Candela, él no había tenido nada que ver. Ella lo que dice es que se empezó a drogar. Hizo una frase que la verdad fue llamativa: no podía dormir y empecé a drogarme. Empecé a drogarme. Negó que hubiesen estado drogándose por 3 días, y en un momento, según el relato de esta joven de

0: 23 años, ella tuvo un brote y salió corriendo y él salió a correrla atrás. Esa parte sí es fácilmente comprobable, que ella estaba corriendo y que él la corría, porque eso se vio en cámaras de seguridad. De hecho, en una de las cámaras se ve cómo Moyano llega a alcanzarla, a Candela, y llega otra persona desde atrás, le dice que la suelte, Moyano la suelta y ella vuelve a salir corriendo. Ella lo que explicó fue que en teoría había tenido un brote, que no quería ver a nadie, que por eso había empezado a correr, que corría también cuando intentó frenarla un policía, el portero, y que él no había hecho nada malo, por eso ella sigue siendo la pareja. Eso también lo dijo ella ayer. Que siguen siendo pareja con Facundo Moyano. Bueno, veremos cómo termina esta historia, si continúan siendo pareja.
1: Señoras y señores, llegamos a las 9:30 de la noche en la República Argentina con Tutti Di Fiori. En un ratito va a estar con nosotros Nacho González Prieto. ¿Existe el crimen perfecto, sí o no?
2: Usted dijo que sí, ¿no? Me parece. Sí. Acá vos sabés que respondieron.
1: Creo que sí. Yo voy a preparar un crimen perfecto y después les cuento.
2: Ay, ¿vio la película?
1: ¿El crimen perfecto?
2: No, el crimen perfecto.
1: Ah, no.
2: Gran película.
1: Pero no
2: le pido, por favor.
1: ¿Qué cosa? No, después lo voy a contar. Me voy a entregar. Cuando no lo.
0: Sí. Pero ahí ya tenés un tema, ¿ves? No se lo puedo contar a nadie porque. Se lo contás, ponele a la negra. Y la negra alguien se lo cuenta.
1: No, es que no se lo voy a contar a nadie. Me voy a sentar acá y voy a decir, ¿saben?
2: Yo soy.
1: ¿Saben quién mató al pollo Tweety?
0: No.
1: Fui yo.
2: Ay, no. Pobre Tweety.
1: Durante 20 años no supieron quién fue.
2: Parece que un lindo gatito.
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0: de la noche, cielo despejado en Buenos Aires, 11 grados la temperatura. Diputados activó el debate por la reforma del Banco Central. El proyecto comenzó a ser analizado en el ámbito de la Cámara Baja.
1: Se viene la discusión sobre la reforma de la Carta Orgánica del Banco Central en diputados. Al respecto, el representante de Unión por la Patria, Sergio Palazzo, se mostró en contra de algunas cuestiones que tienen que ver con la designación de los futuros presidentes de la entidad monetaria.
2: Pretender que el presidente del Banco Central, para ser removido, necesite dos tercios del Parlamento, debería estar acompañado como mínimo de que necesita dos tercios para ser presidente también. Si no, no tiene sentido. Con una simple mayoría te pone una persona que después dura 6 años. Y cuando mirás las causales de remoción, son taxativas, quiere decir que fuera de esas no hay. Y se olvidaron de poner delitos sexuales, personas con condena con delitos encarcelables, se olvidaron de poner los que tienen deuda con el sistema financiero y van a ser directores del Banco Central.
1: En tanto, finalizó el acto por el día de San Cayetano en Plaza de Mayo y de a poco se retoma la normalidad en lo que respecta al tránsito vehicular en la zona. Alan Zurita, Mitre informa primero.
0: El gobierno denunció los incidentes frente al Congreso, presentó una denuncia penal por los hechos de violencia que se produjeron durante la movilización contra la ley de propiedad privada. El Ministerio de Seguridad Nacional solicitó la investigación y detención de los responsables. Seguridad planteó que los hechos podrían constituir delitos de atentado contra el orden constitucional y democrático. El balance indica que hubo 12 detenidos y al menos 4 heridos, mientras la ciudad estimó los daños en 468 millones de pesos. 11 grados la temperatura, 58% la humedad.
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0: nosotros el señor Nacho González Prieto. ¿Existe el crimen perfecto, sí o no? Vamos a estar hablando de crímenes, vamos a estar hablando de historias, vamos a estar hablando de clanes, ¿no? El clan Robledo Puch, por ejemplo. No es un clan, pero Barreda. Bueno, vamos a estar hablando un montón de cosas. Negrita.
1: ¿Estás bien? ¿Tenés frío, calor? Porque te voy a llevar a un lugar muy frío. Y cuando te digo muy frío, estoy hablando de la temperatura más baja en el planeta durante mucho tiempo. En los últimos 13 años que no bajaba tanto la temperatura en un lugar determinado. Tenemos un video para, bueno, ilustrar, ¿no?, esto que les voy a contar. Esta temperatura de 84,1 grados bajo cero, con una sensación térmica de 109 grados bajo cero. ¿Vos escuchás lo que yo te estoy diciendo? En este momento, mirá lo que son las imágenes. Esto está filmado en vivo. La sensación térmica era de 109 grados bajo cero.
0: La térmica 109, la temperatura real 84 menos.
1: Sí, señor, así me...
2: Y allá por la madrugada, cerca de las 2 de la mañana, en TN habló Patricia Bullrich a la salida y esto decía después de la sesión.
3: Durante meses fue muy importante, fue que cada vez que se hablaba de algo se hablaba del tema de Adorni, después tuvimos el tema del Mundial.
4: ¿Cree que si se hubiera tratado en esa sesión que finalmente no se llevó adelante por el miedo, se entendió del gobierno de que pase algo con Adorni, de que pidan la interpelación? ¿Cree que ese día se hubiera aprobado?
3: No fue el miedo, fue una cuestión institucional. Nosotros considerábamos que no podíamos permitir una interpelación, que tenía que tomarse una decisión, pero no era la interpelación, y seguramente en ese momento se hubiera aprobado.
4: ¿Usted dice que sí? ¿Con la ley de tierras y con la ley de manejo?
3: Con todo, sí.
2: Bueno, está ahí Patricia Bullrich, que lo nombró a Manuel Adorni, a quien no nombró, pero hay mucha bronca dentro del Senado, principalmente, obvio, dentro del oficialismo, es a Joaquín Venegas Lynch. Ayer a la noche escuchamos a Joaquín Venegas Lynch, que había sido primero, había salido en su propia defensa, hablando de que él pretendía votar con total normalidad, más allá de tener una empresa que se encarga la venta de campos a extranjeros. Pero en un momento del debate hizo un comentario que llamó mucho la atención. Trató de tibios a los tibios
0: a los del medio.
2: Y esto generó mucha bronca, fue antes de votar. Esto generó mucha bronca en los aliados, al punto tal de que algunos senadores, por ejemplo, la santacruceña Natalia Gadano, abandonaron el chat de WhatsApp que tenían, el grupo de WhatsApp que tenían, que lo integran los senadores de La Libertad Avanza y también algunos aliados, el famoso grupo de los 44, se habla. Lo mismo para José María Carambia, su compañero, muy enojado, grabó un audio en ese grupo de WhatsApp criticando a Venegas Lynch. Ambos votaron en contra. Por eso hay también bronca con Joaquín Venegas Lynch, porque dicen, habló de más cuando todavía esto no estaba sentenciado.
0: Perfecto. ¿Cómo le va, mi estimado amigo Ignacio González Prieto?
5: ¿Cómo estás,
0: Gabriel? Nacho, ¿cómo estás vos?
5: Bien, buenas noches.
0: Gracias por venir a visitar. Mirá la elegancia que tiene. Bien vestido, que está siempre un gentleman. ¿Cómo estás?
5: Bien, te voy a agradecer tres cosas.
0: A ver.
5: La primera que te voy a agradecer es porque las transmisiones de Radio Mitre fueron espectaculares del Mundial. Me encantó.
0: Gracias.
5: Te pasaste.
0: Ah, el equipo, en realidad, Paulo, Ciola, todo el equipo que
5: te acompaña. Temí por tu salud en algún momento.
0: Todos me dicen lo mismo, que temieron por mí. Chicos, yerba mala nunca muere.
5: Impresionante el relato.
0: Nunca muere.
5: A mí me encanta la radio, así que te escuché todas las transmisiones.
0: Sos un viejo lobo de radio.
5: Yo tengo radios en el baño, en la habitación, en la cocina. Es más, el otro día cuando hiciste la nota de Milei te estaba escuchando en casa, cuando salieron desde la rural.
0: Es algo increíble escuchar radio AM en una casa.
5: Yo escucho radio AM y escucho con la vieja radio.
0: Escuchar radio AM significa escuchar radio AM.

0: no la aplicación, no YouTube.
1: No, no, señor.
2: Si se enchufa mejor, a mí me gusta con enchufe.
3: Y escucho, yo escucho mucho a la noche también, me encanta escuchar la radio. Así que, bueno, te agradezco eso. Después te voy a agradecer porque estoy volviendo a mi casa. Yo trabajé 9 años acá. Así que es volver a mi casa. Me encontré con un montón de amigos acá. Y bueno, después te agradezco.
0: ¿Cuánta fue tu casa? Vos estuviste en la etapa cuando éramos jóvenes los dos. En mi primera etapa acá. En mi primera etapa, 2003.
3: Yo trabajé del 2002 al 2010 acá.
0: Claro. En mi primera etapa que fue. Yo hice la Copa América acá de Perú.
3: Claro. Exactamente.
0: 2003,
3: señor.
0: 2004.
3: 2004.
0: Bueno, yo hice del 2003 al 2006 acá.
3: Acá me tocó trabajar.
0: Estábamos juntos, pero trabajábamos los dos acá.
3: Con Néstor Ibarra, con Magdalena Ruiz Iñazú, con Adolfo Castelo, con Jorge Ginsburg.
0: Era la mañana de Radio Mitre.
3: Claro, con Marcelo Bonelli, con Fernando Carnota. Ahí me tocó hacer en algún momento la madrugada de Radio Mitre durante muchos años con Fabricio López. Y después pasamos a hacer un segmento a la mañana con Marcelita Giorgi. Así que tengo unos recuerdos increíbles, increíbles de esta radio.
0: Bueno, tu casa esta.
3: Sí, y además la transmisión de Cromañón, que yo fui el primer periodista en llegar, y fue la transmisión para Radio Mitre, me llevó a la televisión. Me sacó de la radio y me llevó a la televisión.
0: Mirá.
3: La transmisión de Cromañón que hicimos con Héctor Trichinello.
0: ¿Cómo fue? Contame cómo fue esa noche. ¿Dónde estabas? ¿Qué estabas haciendo?
3: Mirá, esa noche, Gaby, yo estuve cara a cara con la muerte.
0: Mirá.
3: Esa noche yo conocí lo que es la muerte. La vi mano a mano. La vi mano a mano. Mirá, me agarro un escalofrío tremendo.
0: ¿Vos dónde estabas?
3: Yo en ese momento...
0: ¿Cómo arranca tu noche?
3: Mirá, yo ese día, yo me iba de vacaciones. Me iba de vacaciones a San Luis. Fui a buscar a mi novia de entonces, que después fue mi mujer y la madre de mis hijos, a Caseros. Llegamos a mi casa, yo vivía en Maipú, Rivadavia, a una cuadra de Plaza de Mayo. Guardamos el auto, tenía un Ford Fiesta, lo guardamos. Subo por el ascensor. Y siempre tenía como costumbre entrar a mi casa y prender la televisión. Cuando prendo la televisión veo la placa de crónica que dice se enciende un boliche en 11. Yo tenía una valijita chiquita con un StarTAC, con varias baterías, con el grabador y con un anotador, siempre listo. Y cuando veo eso lo llamo acá a Héctor Trichinello. Héctor me atiende.
0: Al gran Trichinello, ¿no?
3: Héctor, una eminencia. Héctor me atiende y me dice, ¿qué haces, Nacho? ¿No te ibas de vacaciones vos? ¿No venís ahora a la madrugada a hacer el programa con Fabricio, no? No, le digo, Héctor, me voy para San Luis. Pero vos sabés que vi lo que puso Crónica y estoy escuchando Sirenas. Y me dice Héctor, ¿viste cómo son estos de Crónica? Le digo, Héctor, ¿sabés lo que voy a hacer? Me voy a subir a un taxi y voy a ver qué pasa. Me subo a un taxi. Cuando voy a la altura del Congreso, me pasan 2 autobombas y una ambulancia. Le digo al taxista, metele pata porque acá hay un quilombo. Cuando llegué a la altura de Plaza 11, me bajo, la policía justo estaba cortando, y entro a la Plaza Miserere y se me vinieron 10.000 personas encima. Te lo juro por mi vida.
0: O sea, venías de contramano porque la gente venía corriendo para aquel lado y vos entrando.
3: Corriendo. Bueno, no me alcanzaban las manos para llamar acá a la radio. Llamo y le digo, Héctor, cortá todo porque esto es un desastre. Y lo primero que yo digo acá en el aire de Radio Mitre...
0: ¿Vos salís en vivo o grabás para el libro?
3: Salgo en vivo. Empezamos una transmisión especial con Héctor Trichinello, Héctor desde acá, yo desde Cromañón, y me acuerdo que hasta Jorge Porta se vino en pijama. Jorge vivía en Luján, se vino de productor y Jorge llamaba, y tuvimos que mover todo el noticiero. Eran las 12 de la noche cuando empezó la transmisión. Yo había ido, el incendio empezó a las 10:30, yo habré llegado a los 10 minutos, y ese día yo entré a Cromañón, una locura, entré a Cromañón.
0: ¿Vos entraste?
3: Yo entré a Cromañón. Vi los chicos muertos, todos apilados, aplastados uno arriba de otro, contra las paredes, la gente como si fuera la puerta 12. Sí. Fue todos apretados contra la pared, una pila de muertos, las paredes rajuneadas, chicos que se ahogaban y se caían a los pocos metros, la desesperación de los bomberos, la policía, la gente que venía a ofrecer teléfonos, porque en ese momento todavía no había tantos celulares. Hice notas con chicos y a los 10 minutos sigo caminando y los encuentro muertos. Y a partir de ahí no trabajé durante una semana sin parar en la morgue, en los hospitales, en Cromañón, en todos lados.
0: ¿Cancelaste tus vacaciones? Claramente. Vacaciones,
3: y en esos momentos los chicos acá se van a acordar, murió Néstor Ibarra ese al día siguiente. Así que acá en Radio Mitre fue duro porque teníamos toda la transmisión de, de Cromañón, y teníamos la muerte de Néstor, que había sido nuestro maestro y gran referente acá en la radio. Yo trabajé muchos años con él.
0: ¿Fue tu caso, por como lo narras el tema Cromañón, fue tu caso más duro, más tremendo?
3: No. El caso más tremendo para mí, yo era periodista deportivo, vos lo sabés. ¿Qué? Yo trabajaba en la Oral Deportiva, en Radio Rivadavia. Empecé muy de abajo, yendo a las transmisiones del ascenso con un monedrito y metiendo cospeles en las canchas. Conozco todas las canchas de fútbol, toda la D, toda la C, la primera B, el Nacional, primera. Iba a dedo, viajaba en colectivos, en trenes, pedía que me prestaran celulares en las canchas, le pedíamos a alguna abuela que viviera enfrente de algún estadio que nos prestara
0: el teléfono para avisar el gol. Y cuando te ibas a avisar el gol, ya venían dos goles más. Bueno, ibas a la cancha y te anotaba los goles y volvías a salir.
3: Un día me pasó en la cancha de JJ Urquiza en Loma Hermosa, que metieron 5 goles y no sabés lo que corrí esa tarde. Claro. Porque vos ibas al teléfono, llamabas a la radio y le decías, che, estoy acá en la cancha de JJ Urquiza, metí un gol JJ Urquiza, bueno, ya te engancho. Y por eso yo estaba enganchado ahí, estaba el polaco Caimi transmitiendo, claro, con Néstor Centra, que era el comentarista.
0: Y llegaban los goles.
3: Y vos decías, gol de Tristán Suárez, voy con ese gol.
2: ¿Qué hablamos de los 90?
3: Y te estoy hablando del año 96-97.
0: Wow.
3: Y cuando fue lo de Cromañón, en los programas de deporte, bueno, ustedes lo hacen, yo los escucho siempre, Gaby, yo tenía asignado Huracán. Y nos sentábamos en la mesa de la Oral Deportiva, Boca River, San Lorenzo, Huracán, Independiente, Racing. Y en ese momento yo estaba cubriendo Huracán. Y cuando el avión del APA cae, Jorge Rodríguez Duval, que era el jefe del noticiero, va al estudio y le dice al oído a Cherky Vialo. Le dice, mirá, ese aparentemente un avión tuvo un problema en el aeroparque. Cherky Vialo se para, corta el micrófono y dice, chicos, demostrémosle a estos putos del noticiero que no tenemos una pelotita en la cabeza. Se metió la mano en el bolsillo, sacó 20 pesos y dijo, bueno, quiero voluntarios. Y yo me paré automáticamente. Me dijo, bueno, usted, González Prieto, se va al aeropuerto. Me subí a un taxi, me fui al aeropuerto, me bajé donde está el shopping, ahí cerca del aeropuerto, y vi el avión, vi la bola de fuego. Y me pasó algo increíble que nunca me pasó en la vida, que fue correr por la avenida Cantilo, llegar a un lugar donde había un alambrado roto. Yo tenía una campera tipo marinera, me metí en 4 patas por el alambrado, corrí por la zanja.
0: Kamikaze, ¿eh?
3: Después por la vía, después por la zanja.
0: Llegué
3: a la reja del aeropuerto, me saqué la campera, la puse en la punta de la reja, me apoyé en la reja y me tiré para dentro del aeropuerto. Ahí cerca estaban los hangares y fui el único que le hice la nota a los mecánicos, que confirmaron que el avión no había tenido ninguna falla, que había sido una falla al piloto. Los mecánicos me dicen, flaco, te van a meter en cana vos. Y me venía a buscar la policía aeroportuaria y los vimos venir. Y me crucé toda la pista del aeroparque a oscuras, me escondí en la basura durante 1 hora y media y después me metí al aeropuerto. Y viví 3 días adentro del aeropuerto. Siendo
0: que ¿Y la del APA fue para vos la más fuerte?
3: Transmitiendo adentro de los baños del aeropuerto con el famoso teléfono ladrillo. Y cuando volví a la radio, me estaba esperando Roberto Rizzo, que era el gerente, y me dice, vení, pibe, pasá al estudio. Entro al estudio y en el estudio estaba, mirá lo que te voy a nombrar, estaba Santo Biasati, Héctor Larrea, Antonio Carrizo, Enrique Llamas de Madariaga, Mateico, y le dice Roberto Rizzo, les presento acá al chico que hizo la transmisión del APA. Y se dieron vuelta todos, y Santo Biasati se para con una bufanda roja, me da un abrazo y me dice, usted, pibe, no trabaja más en deporte.
0: Venga acá.
3: Arrancó todo, sí. Increíble, ¿eh?
2: Mirá vos.
3: Sí. Fue terrible lo del APA también. Muchos muertos. Desastre. Pero bueno.
0: Y escúchame.
3: El deporte me dio mucho. El deporte me enseñó a relatar.
0: Escúchame, ¿y cómo te bancabas las muertes del APA, las muertes de Cromañón? Digo, hay gente muy impresionable que por ahí no se banca esa situación.
3: Mirá, Gaby, yo creo que a vos te debe pasar también. Yo con el tiempo aprendí. Después con el tiempo estudié criminalística y criminología, que fueron mis carreras, que ahora enseño en las universidades y me dedico un poco en la televisión a hacer eso. Yo al trabajo lo tomo como que es una obra de teatro, como que en un momento se corre el telón, se prenden las luces, entran los actores, se hace la obra, el público aplaude y en un momento se apagan las luces, se cierra el telón, se van los artistas y se terminó.
0: Claro.
3: Y después sigo mi vida.
0: ¡Qué bárbaro!
3: Que a vos te debe pasar lo mismo en el relato. Vos vivís una excitación,
0: sí,
3: absoluta.
0: Sí, pero
3: y
0: no...
3: después pasás a...
0: Sí, hay una realidad, pero no... Pero, digamos, lo nuestro es un deporte, es un juego, es una noticia, sí, es un gol. Vos estás hablando de personas fallecidas, digo, sí, ¿no? ¿Qué frialdad, no la tuya, sino la frialdad a la hora de describir, sí, para decir, bueno, se enciende la luz...
3: A ver, hay veces que te pasa. A mí me pasó, por ejemplo, con una mamá de Cromañón. Yo ya trabajaba en TN. Nos mandan una mañana a hacer una nota cerca de la cancha de Vélez. Y entro a la casa y veo un portarretrato. Y había dos chicos rubios de ojos claros, un nene y una nena. Yo lo miro y el camarógrafo se dio cuenta que yo me había emocionado, que me había quebrado. Hacemos la nota grabada y en un momento me dice el camarógrafo: "Che, ¿pero qué te pasa? Te veo mal. Estás como llorando, nervioso". Y le digo: "¿Sabes una cosa? Que yo a estos dos chicos los vi en Cromañón". Y me dice el camarógrafo: "Pero la señora está diciendo que los dos hijos están muertos". Y le dije al camarógrafo: "¿Sabes una cosa? El hijo de esta mujer es un héroe. ¿Qué hago?". Y el camarógrafo Hernán Ramos me dice: "Descontale a la señora". Y le pedí a la señora: "¿Se puede sentar?". Le digo: "Le voy a contar algo. ¿Sabe usted que su hijo es un héroe?". La mujer empezó a llorar. Y le digo: "¿Sabe por qué? Yo a su hijo lo vi sacar 15 personas de Cromañón. No. Pero en un momento, su hijo entró y no salió nunca más". Y ella me contesta así: "¿Sabes por qué? Porque lo encontraron abrazado, muerto, con la hermana, en el primer piso". Y si vos ves la película de Cromañón, donde yo estoy, yo estuve en la película de Cromañón, yo estoy ahí, hay una imagen, hay una parte, tanto del documental como de la película, que recrea ese momento. El chico fue un héroe. Eso sí te pega, eso te pega, pega.
0: Claro.
3: Eso te pega duro, ¿eh?
0: Y a ver, me contaste el APA, estamos hablando de Cromañón, te tocó estar en situaciones donde hay muerte de menores, de nenes, sí, ¿no?
3: Muchos.
0: Lucio Dupuy, sí, bueno, la mamá con los nenes de Villa Gesell,
3: Villa Gesell,
0: ¿no? Sí. Y hay algunos que tengo más anotados. ¿Te parte el nene o no? ¿O es lo mismo?
3: No, a mí el caso de, por ejemplo, de Tomás Santillán, que fue un caso del 2012 en Lincoln y Junín, ese caso me pegó mucho porque yo lo veía al nene y era igual a mí cuando era chiquito. A ese nene, mirá lo que te voy a contar, ¿eh? La mamá se había casado con un tipo, un psicópata de manual, que yo lo entrevisté en la cárcel de Junín, Adalberto Cuello, y el tipo odiaba al nene, porque él lo veía, un nenito de 5 años, él lo veía como un obstáculo en la relación entre la madre y el nene. Entonces el tipo lo iba a buscar todos los días a la escuela, y daba vuelta alrededor de la escuela en su camioneta. Y como no lo podía atrapar al nene, simulaba el asesino, y se iba a la esquina de la escuela donde había una agencia de quiniela y jugaba la quiniela para disimular.
2: ¿Cómo que iba a hacer eso?
3: ¿Cómo que iba a hacer eso? Un día, el nene iba siempre con el primito. El primito le agarró un resfrío y ese día Cuello lo atrapó al nene, se lo llevó al medio del campo, era un albañil, lo mató a palazos en la cabeza.
0: ¡Qué locura!
2: Dios mío.
3: El tipo después participó de las marchas de pedido de justicia y de la búsqueda del nene. Y mirá lo que es la mente criminal. El tipo, es muy conocida la imagen, el tipo era albañil y lo mató con una pala, a palazos en la cara. Era fanático del automovilismo, tiró la mochila y el guardapolvo del nene en los neumáticos del circuito de carreras de Lincoln. Al nene lo mató pegándole la cabeza, grabó un video del Facebook mostrando así a su hijo natural en la cámara. Y en la cárcel a mí no me quería reconocer que era el asesino. Yo me fui todo transpirado ese día, porque durante toda la nota me hizo así, Gaby, me mostraba las manos.
2: ¿Y qué?
3: Como diciéndome: "Con estas manos lo maté". Mira lo que es la psicología, la mente criminal, ¿no?
2: Perversa. Esa es la explicación de psicología.
3: Yo no lo entendí en su momento, no lo entendí. Después, con los años, cuando en la universidad estudié...
2: ¿Cómo se llama eso?
3: Cuando estudié clínica de familia y psiquiatría forense, la mente del criminal, él me estaba diciendo indirectamente, a pesar de que lloraba, se mostraba débil, me estaba diciendo: "Con estas manos lo maté". Tuvo toda la entrevista mostrándome las manos. Es fuerte.
0: Qué fuerte. Qué locura.
3: Pero nunca reconoció el crimen. Nunca. Mirá vos, ¿eh? Y además sube una foto al Facebook de un árbol color ocre,
2: sí,
3: y de una empalizada blanca. Y la policía, un psiquiatra forense de la policía, dice: "Che, vayan a un campo donde haya un árbol de este color y una empalizada blanca que va a estar el pibe. Y el pibe estaba ahí. Mirá vos lo que es la mente de los criminales, ¿no? Increíble.
4: ¿Te cambió la cabeza conocer este tipo de mentes criminales? Saber que existen, porque uno, pienso, desde afuera, es fuerte, pero tratar con alguien así no me imagino cómo puede llegar a ser.
3: Mirá, yo soy un tipo de pueblo. Soy una persona que sería incapaz de hacerle mal a alguien. No tengo maldad, ¿viste? No podría ni dormir si tuviera que hacerle mal a alguien. Pero aprendí que hay mentes que son criminales, que no necesariamente son patologías psiquiátricas. Hay gente que es mala por naturaleza.
4: Mala gente.
3: Y además los procesos de violencia, que ustedes hablan mucho, Gaby, muchas veces de los barra bravas y todo. ¿Vos sabés que la violencia es un proceso de aprendizaje? La violencia de género, por ejemplo, es un proceso de aprendizaje. El tipo aprende a ser violento. Un día, no sé, te pongo un ejemplo, un nene le pega en el jardín a una compañerita y sintió satisfacción y se va a vincular de manera violenta con las mujeres durante toda su vida.
4: ¡Qué locura!
3: Hasta que alguien le ponga el freno. Es increíble. Es increíble.
0: ¿Los identificás ya? ¿Te sentás?
3: Sí, porque ya es un defecto profesional. Yo, por ejemplo, me siento en un bar, siempre me siento en una mesa donde vea todo el salón. Y empiezo a mirar y descubro, miro y escucho. Yo escucho mucho. Yo miro y escucho y descubro cosas en las personas que no cualquiera descubre. Es un defecto personal eso. Es una cuestión que tengo. De mirar.
0: Esto por haber estudiado, porque vos estudiaste las clases de criminología.
3: Yo empecé, ¿no? Yo hice primero la licenciatura en investigación criminal, que eso te enseña mucho, y después hice criminología. Y eso te da una potencia terrible. Ves muchas cosas que el común de la gente no los ve.
0: Claro.
2: ¿Sí? ¿Algún asesino te reconoció alguna vez en una entrevista?
3: No, vos sabés que todos los hechos...
0: ¿Asesinato?
2: Reconoció su crimen.
3: Y tiene que ver un poco con lo que plantea Gaby. Vos sabés que todos los casos criminales tienen tres grandes respuestas. La ocasión, la oportunidad y el motivo. Vos, la ocasión es cuando el criminal empieza a diseñar lo que va a hacer, una especie de planificación.
2: Como Cuello.
3: Claro, como Cuello. Eso es... la ocasión. El tipo ocasionalmente empieza a generar el escenario, ¿no? Es como si fuera, no sé, ya que está Gaby acá, es como si fuera un 9 que empieza a merodear el aire, el área. Merodea el área. Después viene la oportunidad. No sé, el 5 le dice, te voy a tirar, levanta la mano y le dice, te voy a tirar del centro al primer palo, y el 9 va al primer palo y cabecea.
4: O el primo no va al...
2: Claro. El primo no va.
3: Esa es la oportunidad. Ahora el motivo...
0: No se sabe.
3: Está en la mente del criminal. No lo vas a saber nunca. La gente se vuelve loca, los periodistas se vuelven locos. Yo, pero ¿por qué este hijo de puta hizo esto? No lo vas a saber nunca. Lo sabe solamente él. Lo podemos suponer, pero no lo sabemos.
0: ¿Existe el clima perfecto?
3: Vos me estás haciendo la misma pregunta que me hace siempre Mirta Legrand. El crimen perfecto, Gaby, no existe.
0: ¿No?
3: No.
2: ¿Viste?
3: Existen las malas investigaciones.
0: Mira,
3: y además te voy a contar algo que a vos te va a servir para tu vida. Vos que sos contador también te puede servir. Tiempo que pasa, verdad que huye.
0: Que huye.
3: Nunca dejes pasar el tiempo. Porque cuando el tiempo pasa, la verdad huye y perdés pruebas fundamentales. Mira, si yo pongo la mano acá arriba de la mesa del estudio de la radio, yo acá estoy dejando mi huella dactilar, mi huella palmar, mi genética, mi piel, mi vello, y estoy dejando agua, sales, aminoácidos, proteínas y agua.
0: Ahora, o sea, si depende... investigaciones inmediatas ya saben que vos estuviste ahí.
3: Totalmente. Y por estar sentado acá, se está generando un principio de transferencia.
0: O sea, si científica entra ahora,
3: sí,
0: cuando vos te fuiste inmediatamente, sabe que vos estuviste acá sentado.
3: Sí, porque acá se produce un principio de transferencia. El lugar me está transfiriendo genética a mí y yo le estoy transfiriendo genética al lugar.
0: Ahora, aquella persona que comete un asesinato, ¿no sabe todo esto y cuida de todo ello?
3: No, porque bueno, está buenísima la pregunta. Los criminales se dividen en dos grandes grupos, los organizados y los desorganizados. El organizado es un asesino perfecto, que te va a borrar todo lo que puede. Va a usar guantes, se va a tapar la cara, se va a cuidar el cuerpo, etc. No te va a dejar un profiláctico con semen, no te va a dejar manchas de sangre, no te va a dejar nada. El no organizado te va a dejar todo. Está bueno, ¿eh?
0: Señores, Ignacio González Prieto, 10 de la noche en la República Argentina. En un ratito más.
3: Va a haber alguno que no va a dormir hoy después de
0: todo. Un ratito más. 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
1: 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De la noche, cielo despejado en Buenos Aires, 11 grados la temperatura. Bullrich evitó culpar a Sturzenegger por el revés en la ley de propiedad privada. La jefa del bloque libertario en el Senado dijo que no hay que responsabilizar a nadie y le pidió al gobierno que priorice los proyectos más importantes para toda la sociedad. La legisladora además cuestionó las leyes ómnibus porque, según afirmó, terminan generando una gran confusión. Se reunió con el rey de España en Colombia. El encuentro se produjo en el marco de la asunción del nuevo presidente, Abelardo de la Espriella.
2: ¡Su majestad!
3: Uno de los culpables de la cena.
2: Por favor, qué placer verlo, qué gusto verlo.
1: La industria y la construcción crecieron en junio. El INDEC informó que la actividad industrial creció un 2% con respecto al mismo mes del año pasado. La serie desestacionalizada del sector mostró un aumento del 0,9% frente a mayo. Sin embargo, la producción industrial acumuló una caída del 2,2% en el primer semestre. La construcción también presentó números positivos interanuales, aunque tuvo un comportamiento diferente frente al mes anterior. Cielo despejado en la noche de Buenos Aires, 11 grados la temperatura, 58% la humedad.
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0: Mira, fue de casualidad, fue en el año 2009, en Canal 13 se había generado una vacante en el noticiero, no había nadie. Soy conductor del noticiero. Y me dijo, no, nunca vas a ser conductor del noticiero. Pero voy a ir a la universidad. Y fui a la universidad y me anoté. Y empecé a estudiar. Y estudié. Y acá estamos.
1: ¿Te pareció escalofriante lo de Ricardo Barreda?
0: El tema de que Conchita anda a apodar la parra es el... fue el disparo.
2: Va a intentar repetirlo a lo largo,
0: claro,
2: de su vida.
0: Exactamente.
2: Un asesino.
0: Una gratificación.
2: Social.
0: Bueno, los asesinos.
2: Lo voy a preguntar de un modo crudo, sí. Y perdón. ¿Tiene cura?
0: No. El asesino serial.

0: arriba, ella va, se para al lado y le pega un balazo parada y la bala perfora el cuerpo y queda enterrada en la tierra. Facilísimo resolver ese
1: caso. ¿Y por qué?
0: Porque era linda, porque era hermosa, porque nadie se podía imaginar que esa chica tan linda iba a matar al novio de esa manera. Eso es lo único.
1: ¿Eso
0: que...
1: es?
0: Es eso, ese caso. No tiene mucho más.
2: Lo sorprendente para la noticia también fue que, lamentablemente, estamos acostumbrados a que en general la historia es la opuesta. ¿Sí? Vemos mucho la historia del femicida.
0: Bueno, pero fíjate lo que pasó.
2: Una joven.
0: Lo que pasó esta semana. Bueno, en el también. Chaco, la chica que le. Sí. Hoy estaba leyendo la autopsia. Al pibe le metió 6 puñaladas con un cuchillo tramontina.
2: Sí. Y él le había dicho, ¿no? En algún chat con amigos.
0: Las puñaladas finales fueron 2 puñaladas en el cuello y una en la clavícula derecha. Esa la chica del Chaco. Y hoy una de San Luis, murió el novio, va el marido, con el que era padre de los 2 hijos. El chico estaba durmiendo en la cama, en Villa Mercedes. La rozó con nafta al joven, lo prendió fuego. Él alcanzó a levantarse, se subió a la bicicleta y de los 50 metros cayó.
1: ¿Por qué se habla de la violencia de género más de... Por supuesto que hay mayor cantidad y está claro, ¿no? Digo, pero ¿por qué no se habla de la violencia de género de la mujer hacia el hombre?
0: Porque el porcentaje estadístico es 99-1, 99 mujeres, un varón, porque en la Argentina matan a una mujer cada 32 horas, porque el promedio anual está dando 300 mujeres muertas, y porque en la ley, en el inciso 12 del Código Penal, está el femicidio como agravante del artículo 80, que tiene como pena única prisión perpetua, está el femicidio vinculado, que es cuando matás un hijo. Pero lo que hizo el legislador en el momento de armar la ley es pensar en la diferencia de la corporalidad, fuerza, potencia del hombre hacia la mujer, pero no está la figura del hombre. Pero para mí, Gaby, el otro día lo planteamos en el canal, para mí habría que ver cómo se podría encuadrar una ley cuando una mujer mata en el contexto de violencia intrafamiliar, de pareja, al hombre también. Se podría pensar.
2: Pienso en el tema de endurecer ciertas penas.
0: Sí.
2: Y lo que comentabas antes, vuelvo al mismo concepto de alguien que disfruta de hacer algo.
0: Sí.
2: ¿Puede llegar a ser un freno para un psicópata saber que tiene una pena mayor o no?
0: No, no lo frenás con nada. Mira, la criminología se divide en 3 grandes corrientes. Tenés el wolfarismo penal, que es un concepto de resocialización, reeducación, reinserción a la sociedad. Ahí estarían más los zaffaronianos. Después tenés la criminología del control, que dice que el delincuente tiene como un termómetro que es costo-beneficio, es decir, es más fácil que te robes si en tu casa no tenés cámara de seguridad, no tenés alarma, no tenés alambre eléctrico, no tenés perro, no tenés seguridad privada. El delincuente no es boludo,
2: claro.
0: Hacerla fácil para que la gente lo entienda, sí, costo-beneficio. Sí, sí, sí. Y tenés la criminología del enemigo, que es lo que aplica Trump. Vos te metés conmigo, yo te arranco la cabeza. Los hechos criminales se manejan de esa manera.
1: ¿Sabes qué? Quiero ir a una pregunta y volver al tema de violencia de género. ¿No tenés una participación política o no se te conoce?
0: No,
1: una cuestión política, por eso digo, está bueno preguntártelo, porque hay entre la política, lo de un lado y del otro, respecto al tema de la desaparición, de alguna manera, del departamento de género, que para mí mucho no servía. ¿Por qué lo digo? Porque cuando la mujer del presidente fue a hacer una denuncia, le dijeron, mire, usted no. Bueno, en definitiva, lo que te quiero preguntar es, yo sí tengo una tendencia política marcada, por eso por ahí no vale. Pero como vos lo decís más desde lo estructural, la baja del departamento de género, ¿bajó, subió, no significó nada?
0: Mirá, para mí se equivocaron los kirchneristas al usarlo políticamente. Claro. Fue una porquería lo que hicieron. Un desastre, corrupción, puestos políticos, no resolvieron nada, todo piripipí. Pero también se equivoca Milei y la Libertad Avanza en eliminar algo que era positivo.
3: Si no, para estaba mí, mal hecho.
0: Claro, para mí se tendría que haber repensado y haber colocado gente capaz para poder haber resignificado eso.
2: En todo caso, reestructurarlo.
0: Reestructurarlo, ¿por qué? Porque en la Argentina hay gente muy capaz. Hay muy buenos psicólogos, muy buenos psiquiatras, muy buenos licenciados en seguridad, hay muy buenos licenciados en investigación criminal, criminalística, criminología. De hecho, yo trabajo en la Universidad de la Policía, trabajo en la Marina, en el Instituto Argentino de Criminalística, trabajo en la Universidad Nacional, y me encuentro con profesionales muy buenos. Y se forma gente muy buena. El tema es que nadie quiere trabajar para el Estado.
1: Claro.
0: Entonces, Para mí habría que...

0: Colocar a personas capaces en puestos claves, gente que sepa.
1: ¿Podemos tener muchos temas Loan de aquí en adelante?
0: Mira, yo tengo una visión muy particular con lo de Loan. Yo viajé a Corrientes, estuve 25 años.
1: Tuviste mucho tiempo.
0: El caso de Loan para mí no es de trata de personas. El caso de Loan es muy parecido al de Ramoncito González, también de Corrientes, y al caso de Marito Salto en Santiago del Estero. Para mí el caso de Loan es un caso de pedofilia. Es un grupo de pedófilos que secuestraban chicos para abusarlos sexualmente. Y era un grupo muy heterogéneo, típico de los pedófilos. Los pedófilos, vos te podés encontrar en una mesa de pedófilos a un empresario, un albañil, un abogado, un cura. Sí, el grupo es heterogéneo, lo tenés que perfilar. En el caso de Loan, para mí es un grupo de pedófilos que lo secuestró a Loan y cuando el caso saltó a la palestra lo mataron automáticamente. El tiempo me dirá si tengo razón o no, pero para mí es eso. Estoy convencido de eso.
2: Pero cuando decís el tiempo, ¿qué pensás que va a aparecer?
0: No, yo creo que no, yo creo que no.
2: ¿Se va a encontrar algo?
0: Yo creo que no. Se cometió un terrible error en el caso de Loan, porque cuando vos investigás, vos no te podés casar con ninguna hipótesis. Una buena investigación tiene que abrir el abanico de hipótesis. Es decir, en el caso de Loan tenías un posible accidente, una desaparición, un nene secuestrado, una situación de abuso sexual o de trata de personas. Tenía 5 posibilidades. ¿Cómo se investiga como corresponde? 5 grupos de investigación independientes que no tengan vínculos entre sí porque si no compiten y se contaminan, y un centro de información que recibe información. Cuando se potencia una hipótesis, vos trabajás sobre la hipótesis que se potencia. Pero en el caso de Loan se hizo todo mal. Todo mal. Es más, yo llamé acá a Buenos Aires y le dije al gerente del canal, yo me vuelvo de Corrientes. Yo no me quedo más acá.
1: ¿Había protección para esta gente muy poderosa de la provincia?
0: Yo creo que había muchas cosas ahí. Y esto lo hablé con el fiscal, lo hablé con la jueza federal, todos sabían que llegaban tarde, que ya no se iba a poder resolver nada. Yo llamé acá a Buenos Aires y le digo, miren, me vuelvo a Buenos Aires porque el caso no se va a resolver y empieza el show. Y como yo soy un profesional, yo no me voy a quedar a hacer un show. Yo me voy. Y me vine.
3: Y si esto empieza con un show, si la investigación... es tarde y empieza con un show. ¿Hay chances de algún momento volver atrás?
0: No. Las investigaciones, que es un poco lo que le decía Gaby, el tiempo es el factor clave. Vos, por ejemplo, desaparece un chico, tenés 72 horas para encontrarlo. Si no lo encontraste en las primeras 72 horas, estás en problema. Y te doy un margen de 4 días para tener encaminada la investigación. Si no, sí, te empioja todo.
1: La chica de Córdoba es el este, ¿no? ¿Cómo era la chica
0: Agustina
1: de Córdoba?
0: Agustina.
1: ¿Se hizo rápido ahí?
0: Mirá, ahí se le dio mucha ventaja. Ahí se dio mucha ventaja.
1: ¿Pero encontraron a quien la asesinó?
0: A Barrelier. Pero si yo estoy a cargo de la investigación, lo detengo al tipo automáticamente y le doy vuelta a la casa como una media. Con lo cual hubiera encontrado a la nena dentro de la casa. Vos fíjate que esa investigación
1: El cuerpo. Porque ya la habían matado, ¿no?
0: La mató y la violó ahí. Vos fíjate que ahora se hicieron pericias acústicas y sonoras y hoy detuvieron a los dos inquilinos. Porque las pericias acústicas y sonoras pusieron música, porque este tipo puso música para disimular mientras la violaba y la mataba, y se comprobó que todos los que estaban adentro de la casa escucharon. Para mí un gran error, yo hubiera allanado y hubiera detenido automáticamente. Le doy vuelta a la casa y le meto toda la unidad de criminalística y te puedo asegurar que lo agarro. Hoy la causa de Agostina tiene 6 detenidos, está detenido. Barrelier como autor material.
2: ¿La mujer?
0: Fasola, el amigo. La mujer, sí. La amante que le prestó el auto y ahora los dos inquilinos. Y va a haber más detenidos, esto no se termina acá.
1: Pequeño J y lo que pasó con Pequeño J.
0: Uf, tenemos un... hasta lo di en un congreso eso. Pequeño J, un perejil. Pequeño J era un conquistador. Conquistaba mujeres y dormía todos los días con una mujer distinta. El problema no es Pequeño J, el problema es el clan, porque el clan tiene abuelos, papás, tíos y pequeños en la jerarquía. Y a esas chicas las masacraron. Si yo te muestro las autopsias de esas chicas, bueno, lo puedes creer. Es una cosa infernal. Cómo las ataron, cómo las amordazaron, cómo a una la mataron de rodillas en el medio de un patio, cómo a la otra la mataron de espalda, cómo a la otra la mandaron...
1: ¿Fue cierto que televisaron, o sea, que
3: transmitieron?
0: Hubo un video hacia los jefes del clan para que vieran lo que estaban haciendo. Vos calculás la bestialidad que tuvieron, que hay proyecciones de sangre en las paredes y el techo a 3 metros de altura. Usaron vidrios, pedazos de vidrio, usaron piedras, usaron pedazos de caños, usaron hierros, las destrozaron.
3: ¿Y eso es para mandar un mensaje?
0: Sí, no tengas duda. No tengas duda. Eso es el... Cuando, a ver, en el narcotráfico es plata o plomo. En este caso, no aparecía la droga, no aparecía la plata, hubo plomo. La mataron.
1: La última y te saco de tu actividad. Qué bárbaro. Oh. Escalofriante. Sí. ¿Cómo lo ves a Boca? ¿Qué sos hincha de Boca? ¿Cómo lo ves a Boquita, tu Boquita?
3: Bueno, que hablamos.
0: Mirá, te voy a decir algo. A mí Riquelme no me gusta. Nunca me gustó. Nunca me gustó. A mí me gusta mucho más como fue la presidencia de Macri, donde Boca fue grande, donde se hizo mundial. Riquelme para mí es un desastre en Boca. Desastre. Compró mal, eligió mal, dirigió mal. No está preparado para ser dirigente. Excelente jugador, mal dirigente. Pero ahora, yo creo que el Vasco Rabarrena va a volver a tener el éxito que han tenido los grandes equipos, que es la combinación perfecta. Y si vos mirás todos los campeones del fútbol argentino, es la combinación exacta, como dice Arjona, entre la experiencia y la juventud. Y me parece que el Vasco Rabarrena va en busca de eso, de la experiencia y de la juventud. Y me imagino un Boca con tres delanteros, ya me lo estoy imaginando, un 4-3-3, con dos mediocampistas que acompañen a Paredes y le den más solidez y lo acompañen. Me imagino
1: Delgado y Acacíbar.
0: Claro.
1: Flores, Villa por afuera y el 9 adentro.
0: O sea, me imagino tres delanteros. Yo, ¿sabés que al ecuatoriano este que trajeron, yo no lo hubiera traído? Yo lo hubiera potenciado a Merentiel. A Merentiel algo le pasa. Y la defensa de Boca floja. Lo veo flojo atrás. Pero ese pibe nuevo que está surgiendo.
1: Flores,
0: lo veo bien, me gusta. El arquero, no puedo creer que tengamos un arquero de 2 metros que no corte centro, que le metan goles de emboquillada. No sé, es raro, si yo mido 2 metros no me ganas una.
3: Sí, es raro.
0: Me hace acordar a Chiquito Romero, medía 2 metros y no salía a cortar centro. ¿Qué sé yo? No sé. Pero Boca tiene. Yo creo que el Vasco le va a encontrar la vuelta. Le va a encontrar la vuelta y nos va a dar grandes satisfacciones. Sobre todo porque el tipo es docente y me gusta el grupo técnico que tiene. Me gusta el egipcio que trajo y me gusta el equipo que tiene. Yo creo que le va a encontrar la vuelta. Le va a encontrar la vuelta.
1: Nacho, querido. Gracias, un placer haberte tenido. Tremenda noche, ¿eh?
2: ¿Cuándo vuelve?
1: Tremenda noche.
3: Yo quiero comentar fútbol con él.
1: Cuando quieras.
3: Quiero comentar fútbol.
1: Cuando quieras venís a comentar un partido. Comenta a Gianluca, ¿no?
3: Qué lindo, ¿eh? Cómo me gustaba el deporte.
1: Cuando quieras te venís a hacer.
0: Yo admiro los relatores de fútbol, me encanta. Me parece que es espectacular. Yo relaté muchos años.
1: Mira, un día te llevo a comentar un partido y un día me llevas a una de estas.
0: No sé si te conviene, ¿eh?
1: Claro. Sí, me gusta a mí, ¿eh? Me gusta. Me gusta meter los dedos.
0: Se te van a aflojar las patitas, ¿eh? Ojo.
1: Gracias, Nacho. Un placer. Señoras y señores, gracias. Ignacio González Prieto. Nacho González Prieto, un placer haberlo tenido acá. La verdad que pasamos por todos los sectores de la criminalidad.
2: Calladito estábamos así.

0: Bueno, 22-32, sigue hablando Nacho, sigue hablando Tony Serpa.
1: Porque hablamos de Boquita.
0: Bueno, hoy el Vasco Arruebarrena, hoy, bueno, en las últimas horas, le puso los puntos a Riquelme.
1: ¿Qué más hizo?
0: Le puso los puntos a Riquelme. Le contamos a la gente, hoy le puso los puntos. Le preguntábamos a Colli el otro día, y había una disyuntiva con vos respecto a la posible llegada de Chimi Ávila, ¿no? Chau, Nachito, gracias, Genio.
1: Chau, Nacho.
0: Genio. Ignacio González Prieto. Que sí, que no. Y nosotros teníamos la información de que el Vasco no lo quería, lo conocía. Había dos cuestiones. Una de lesiones y otra de inconductas. ¿Sí?
1: Tres roturas de ligamento más.
0: Entonces el Vasco cuando lo ponía en la balanza dice, ni siquiera es alguien que sé que me va a sumar para el plantel y aparte tiene tres lesiones de rodilla. Bueno, a todo esto Riquelme seguía insistiendo con la llegada de Ávila.
1: Claro.
0: Riquelme seguía insistiendo con la llegada de Ávila. Riquelme seguía insistiendo con la llegada de Ávila y había informaciones cruzadas. Che, Boca negocia por Chimi Ávila, lo quiera Chimi Ávila, y por otro lado el Vasco no está muy convencido de traer a Chimi Ávila, porque administrábamos un poco la información, no está muy convencido, sino el Vasco no lo quiere.
1: No lo quiere en absoluto, no lo quiere en absoluto por todas esas razones.
0: En las últimas horas se avanzó Boca, club, avanzó con Chimi Ávila.
1: Arregló casi.
0: Y casi que estaba arreglado lo de Chimi Ávila, y apareció el superhéroe de Boca, que es el Vasco Arruebarrena. El nuevo superhéroe que tiene Boca, que vino a salvar del mal a todos los socios de hincha de Boca, el mar claramente es Riquelme, y le dijo a Riquelme, en mi plantel, Chimi Ávila
1: no está.
0: En mi plantel, Chimi Ávila no está, y tuvieron que...
1: Dicen que lo pusieron en stand-by, en realidad no les quedó otra cosa.
0: No. Bueno, los medios de comunicación, sponsor, las antenas satelitales, sponsor de Boca Juniors, salieron a decir que se frenó. No, el Vasco Arruebarrena lo frenó. El Vasco dijo, no lo quiero en mi plantel. El Vasco no encontraba ningún argumento
1: Para sostenerlo.
2: Tiene coherencia la decisión, porque era amontonar un jugador más que ya con lo de Ener Valencia me parece que estaba más que completo.
1: 10 goles en 3 años, ¿cómo se
2: trata? No, muy lesionado, muy lesionado.
1: De Boca, 10.
2: Es buen jugador, pero muy lesionado.
1: No, era buen jugador.
2: Bueno, sí, está bien, puede ser.
1: 3 lesiones de ligamento después, ¿qué vas a ir a buscar?
0: Bueno, Boca lo quiso traer Chimi Ávila, Arruebarrena dijo que no. Y en esto de el poder que va tomando el Vasco Arruebarrena, en esto que decía recién Nacho González Prieto, es un profesor, en esto que yo decía ayer, guarda, no se hagan los locos con el Vasco, porque el Vasco se va a la mierda de verdad. Bueno, hoy el Vasco dijo no y fue no. No y fue no.
1: Excelente.
0: Y me gustaría averiguar, ustedes del mundo Boca que también lo hagan.
3: A ver.
0: ¿Cuánto va a jugar Ener Valencia?
3: No entiendo.
0: Sí. ¿Cuánto va a jugar?
1: Ener Valencia es un suplente de 20 minutos, media hora, para el Vasco.
0: ¿Cuánto va a jugar? Yo no hablé con vos de esto, ¿eh?
4: ¿Cuánto va a jugar? No sé, pero que no van a armar un equipo, o el Vasco no va a armar un equipo
1: alrededor
4: para
1: Ener Valencia,
4: no
1: lo va a de ninguna manera.
0: Hoy no.
1: Sé que tiene una cosa, prefiere jugar sin 9 antes de jugar con Ener Valencia.
0: No, gente. Bueno, ¿yo hablé con vos hoy?
1: No.
0: Bueno, hoy gente, no del Vasco, ¿eh? Hoy gente cercana al Vasco Arruebarrena, pero no del riñón. Me dijo, mira que el Vasco lo piensa más con, si vos querés Flores, Villa, si vos querés ese equipo, lo piensa más con Merentiel que con...
1: Sí, hasta con Velasco lo piensa más. Viste que lo
0: hasta con Aranda lo piensa
1: bueno,
0: más.
1: Bueno, viste que el otro día lo puso como medio de, como un falso nombre.
0: Pero, a ver, yo quiero ser sincero en esto. La fuente que me dijo esta información no es una fuente muy cercana de primera línea.
1: No, pero yo lo tengo por otro lado.
0: Bueno.
1: Que lo pensaba como...
0: Por eso pregunté en voz baja...
1: Ojo, Valdano alguna vez dijo que no le iba a tener en cuenta a Zamorano, y Zamorano terminó siendo su 9 goleador, figura del Real Madrid. Si vos tenés a, lo pones a Ener Valencia, Ener Valencia en esos 20, 30 minutos empieza a hacer goles porque le tiran centros, y es un profesional, y yo a mí me consta que el tipo es un profesional, y que el Vasco lo llamó a Becasese antes de que se lo trajeran, y Becasese le habló maravilla del tipo... Entonces, digamos, eso es otra cuestión. Pero en la cabeza del Vasco, hoy es un suplente de 20, 30 minutos.
5: Hay que ver, a mí un detalle que lo comentamos el otro día, pasó inadvertido, porque es un mínimo detalle en un partido, no necesariamente es vinculante con que juegue con un 9 o no. Cuando salió Merentiel, que había jugado muy mal partido, los defensores de Estudiantes se adelantaron 20 metros en el momento y cambió radicalmente el lugar donde estaba el partido. Después no cambió el partido, ganó Boca bien, Estudiantes casi no llegó. Ahora, miren de vuelta y van a ver, sale Merentiel y los defensores de Estudiantes hicieron esto, 20 metros. Y el partido ya se jugó más del lado de Boca.
1: Uno de los argumentos,
5: solo por el hecho de no tener el 9 en la cancha.
1: Uno de los argumentos que tiene el Vasco para decir que Valencia es un jugador de 20, 30 minutos es, dice, en algún momento Vareiro se va a recuperar. Y el 9 de él es Vareiro.
5: Bueno,
0: sí. Hay que ver si se recupera también, ¿no?
1: Se recupera, obviamente.
0: Pues bueno, se recupera. Digamos, es una moneda al aire, ¿no?
5: Recuperar se va a recuperar porque
1: es un pibe joven.
5: Es un pibe joven.
0: También, Cavani no se recuperó más allá de la edad, que Cavani no es un pibe joven. Es una lesión muy puta.
5: Sí, sí, sí.
0: Una lesión muy puta.
5: Es una lesión difícil, digamos.
0: No, es una lesión puta. Puta, es una mierda. Porque te confías en más. Yo te digo una cosa. Yo mañana soy defensor en contra de Boca, lo voy a buscar
1: a la columna.
0: Sí, sí. A la columna.
1: Pero es
0: sí, Franco, ¿qué tiene que la caricia a la oreja?
1: Pero pará, no, pero escúchame, Oscar. Cuando
0: decían. Pará,
1: que lo de Paredes no lo querían decir porque lo iban a ir a buscar.
0: Pará.
5: Pero
0: yo soy defensor, voy al Rosa a la columna. O a Diego no le pegaban en el tobillo cuando tenía el tobillo hinchado.
5: Voy al Ross, ese se quedó mejor, voy al Ross.
0: Está bien, voy a buscar a la columna. Pero lo voy a raspar a la columna.
1: ¿Por qué ocultaron lo de Paredes?
0: Perdón, no hay periodistas.
5: Pero Paredes era mentira, no era ese nivel. Mentira no, me corrijo.
1: Vamos a suponer que no fuera fisura, sí tenía una lesión. Lo ocultaron por alguna razón.
0: Perdón, no hay periodistas todavía que decimos y sostenemos. Hay que marcarle la cancha para que no haga tal cosa. A ver, yo lo dije contra España.
5: Sí.
0: España hay que pegarle de arranque tres o cuatro patadas en la final del mundo.
5: Hay jugadores que a eso le hace mal y hay otros que se agrandan, ¿eh?
0: Yo mañana.
5: Hay jugadores que
2: según Sokolé, a Neymar lo dejaron afuera del mundial. El colombiano le fracturó una vértebra.
5: Estamos hablando
2: de rodillazo.
5: Y sí.
2: Estamos hablando de
5: una fractura.
2: Estamos hablando de que te está mal de la espalda. ¿Qué le vas a hacer? ¿Apujarlo un poquitito o a pegarle el rodillazo con saltar?
1: Gallego Méndez.
5: Hoy terminas en cana.
2: Bueno, pero pasan esas cosas.
1: Un rodillazo como el de ayer.
2: Zúñiga no terminó en cana.
5: No, por eso digo hoy. Hace 15 años era distinto. Pero bueno, está bien.
2: Se va a recuperar
5: bien igual, ¿no?
2: Y sí, ojalá. Sí.
5: No va a ir a la cancha a medias.
1: No, yo creo que sí.
5: No creo. Pero bueno, igual, Paredes no tenía una fisura. Estaba con una molestia, un golpe, te lo tomó, es así.
1: No.
5: Fisura no pueden respirar.
1: No, él decía lo que se decía. Está bien, digamos, es lo que contaban los chicos de la selección. Yo no estaba allá, no hablé con él, no tengo ni idea. Lo contaban los chicos de la selección, hay que una fisura, una fisura chiquita. Ponele que no haya sido eso, que haya hecho un golpe, que haya sido un golpe. Por algo también lo saca. ¿Te acordás que nosotros decíamos, che, por qué lo saca si está jugando bien? ¿O por qué no lo pone de entrada? Y bueno, a lo mejor alguna de esas algo de eso tiene que haber influido.
5: No, final no jugó por una cuestión táctica.
1: La final sí,
5: cuando
1: el tipo sale en
5: había jugado bueno. Estaba perdiendo Argentina y necesitaba un equipo más ofensivo, fue un cambio.
1: Pero no, tampoco fue. O sea, como estaba jugando Paredes, no era el tipo saca, puede sacar un lateral, puede sacar cualquier cosa.
5: Bien, pero.
1: No lo saca, lo saca porque.
5: En la conferencia.
1: Está bien,
5: lo que explicó en ese día.
2: No lo conoce, ya sé, pero.
5: Alguien que.
2: Pero él representa a Boca.
0: Tiene mucha mundo Boca, me parece.
1: Es una cosa, ese es el mismo tipo que defiende las torres de la Bombonera y hoy chocó un tren. ¿Sabías eso? Que chocó un tren contra un colectivo, una cuadra de la Bombonera.
5: Bueno, ¿qué te puede chocar un tren a...?
1: Los ingenieros dicen que no puede pasar por ahí, que no se pueden poner las torres ahí porque los trenes chocan. Y estos dicen que no, que como van a 10 kilómetros por hora no chocan.
5: Ahí no hay colectivo.
1: A una cuadra de la Bombonera, sí, hay colectivos y chocó con un tren.
5: Son dos elementos.
1: El tren que pasa por ahí.
5: Son dos elementos móviles, no tiene nada que ver con un elemento fijo. Hablemos cosas en serio, dale. ¿Quieren hablar de Rosica? Hablen de Rosica, yo me voy. Para hablar de alguien, de un tema que no es insustancioso.
1: Estamos hablando de
0: un contexto de Boca, de un secretario de Boca. Escúchame, que sale
1: si era
0: a criticar.
1: Si era Di Carlo, ¿hablaba de Di Carlo?
5: Di Carlo, el presidente River.
1: Pero cuando era secretario Di Carlo, ¿no hablaba de Di Carlo?
5: No.
1: Se hablaba porque era el tipo que era el candidato a presidente. Este boludo fue candidato a presidente. ¿Sabía que era candidato a presidente de Riquelme? Y es un tipo que representa a Boca. ¿Cómo va a representar a Boca un boludo semejante?
0: No, yo creo que hay una gravedad que en un contexto, a mí no me parece una pavada de que Boca pierda la localía en tres partidos en el arranque de un semestre y me parece poco atinado que el secretario del club salga a tirarle a River con el contexto que tiene Boca hoy en su campo de juego. Digo, me parece extraño, me parece, digo, más allá de la ironía que podemos tener, si es papero, si es verdulero o si cosecha trigo, digo, qué falta de tacto el secretario de Boca.
5: Nos estamos equivocando el camino, vayamos por la sustancia y no por a ver qué es, si es papero o no es papero durante
0: el tiempo. El programa también tiene ironía muchas veces. Este programa se ha caracterizado por tener ironía,
5: claro, sí,
0: y no por ser serio. Nosotros tenemos más ironía que seriedad. Digo, lo que llama la atención, y a estos boludos que mandan carta documento a periodistas también hay que adoctrinarlos poco. A estos giles que mandan carta documento a periodistas también hay que adoctrinarlos un poco y mostrarles cuál es el poder del micrófono a estos giles. Dicho esto, a mí lo que me parece es que la falta de tacto de Boca, por eso ayer yo marcaba claramente, es para lo que vino el Vasco Rabarrena a Boca, cómo vino a salvarlo a este Boca de estas estupideces, ¿no? Una conducción que no sabe para dónde conduce y un Vasco Rabarrena que está tratando de acomodar a como puede equipo futbolístico y darle tranquilidad desde la pelota, pero después en el medio le tiran nafta al fuego, que está relacionado con que lo peor

0: creo que todavía no llegó con el tema del estadio, porque la gente cree todavía que van a jugar por la Copa Sudamericana, porque la gente de Boca ahora está ilusionada con la Copa Sudamericana, tiene ganas de ir a ver a Boca en la Copa Sudamericana, tiene ganas de ganar la Copa Sudamericana, sabe que probablemente se cruce con River si es que ninguno de los dos queda eliminado, pero dice, che, nos vamos a cruzar con River, es un torneo internacional, la Copa Libertadores ya quedó atrás, vamos a ganar la Sudamericana. Ahora, creo que lo peor está por venir, no porque esté desesperado por ganar la Copa Sudamericana, porque es la mejor Copa. Pero la quiere ganar, es un torneo internacional,
1: arriba en el medio más todavía.
0: Está arriba en el medio, lo quiere ganar. Yo creo que lo peor está por venir, porque todavía está con esa lucecita de estamos haciendo lo posible para el martes llegar.
1: ¿Está confirmado ya lo del martes?
2: Para mí se juega en Huracán.
1: No, digamos, para mí sí, ya lo sé, por eso preguntaba si estaba confirmado. Para mí también se juega en Huracán, pero el Vasco había hecho que hicieran todo lo posible para jugar en la Bombonera.
3: En la cancha de Boca.
1: Bueno. Él prefería jugar en una cancha de Boca, que por ahí no estuviera del todo
0: rota,
1: bien.
0: Rota.
1: Rota, pero en la cancha de Boca. Porque si vos te quedás afuera, no sacás una ventaja de local. Vamos a suponer que tenés la desgracia de empatar de local contra Recoleta porque jugaste en Huracán. No porque jugaste en Huracán. Por cualquier cosa. Te van a echar en cara que jugaste en Huracán y que regalaste el local.
3: Te hago una pregunta. ¿Y si empatás en la Bombonera? ¿Y si empatás en la Bombonera?
0: No, bueno, pero eso es lo que creo que la presión que te genera. La presión que te genera la Bombonera para Recoleta, un equipo cuasi amateur, no es la misma presión que vos podés generar en la cancha de Huracán.
4: No sé.
3: Sí, pero a ver. No es lo mismo, pero ese punto de vista yo.
1: Lo tirás por la cabeza y lo van a tirar por la cabeza.
3: Yo ese punto de vista te lo banco. Ahora, a Boca le conviene tener un buen campo de juego, no regalar por jugar el Boca, porque la verdad.
2: Se juega en Huracán, chicos.
3: Equipo por equipo.
1: No está mal el campo de Huracán, ¿eh?
3: No, está muy bien, está bien. Equipo, ¿qué miedo podés tener en jugar en Huracán con Recoleta? ¿Qué te va a cambiar? No te va a cambiar nada.
4: Y todos los últimos papelones que vimos muchísimo de Boca fueron en la Bombonera y con la presión esa.
3: Te va a cambiar la cancha, si está bien o está mal. No creo que sea tan determinante en este partido.
0: Yo juego a la Bombonera.
3: Si te toca jugar con un brasilero y ahí te la
4: creo. Pero la Bombonera, aunque no esté en buenas condiciones. Para mí tampoco. A Boca le conviene el césped, que la pelota pueda correr. Si tiene jugadores de buen pie.
2: El abonado te está escuchando, sabe cómo está el abonado.
0: Yo juego a la Bombonera.
1: Si fuera la época de Junta, yo te creo que
3: futbolísticamente.
2: Todo
3: lo demás es entendido.
0: Yo los entiendo a ustedes, está bien. Y está bien lo que marca él. Yo juego en la Bombonera.
4: Pero si Boca Recoleta le va a hacer la diferencia con Paredes, con Aranda, con Flores,
1: y donde
4: Villa aparece.
1: En un buen campo, claro.

19 minutos, ya pasaron de las 5 de la mañana. Muy pero muy buenos días a toda la zona norte de la provincia de Misiones, quienes nos sintonizan a través de la 112.3 Radio Estopa, en otro punto del país o del mundo, a través de www.estopalinea.com.ar y sino también a través de la aplicación en su telefonía móvil, la aplicación Radio Stop, y nos escuchan donde quiera que sea. A todos, que tengan un muy buen día, un muy buen despertar. Y para tener un buen día, recuerde, señora, señor, siempre, pero siempre, antes de levantarse, agradézcale a Dios por solamente abrir sus ojos y así poder comenzar el

Saludos a todos, que tengan un muy buen día, y nosotros aquí comenzando otro programa más de Buen Día Región, hasta las 9 de la mañana, con una temperatura agradable, una noche fría, que tuvimos antes de la medianoche, 9:30, 10 de la noche, 11 grados, todo indicaba de que hoy iba a tener frío, 8 grados, indicaba el pronóstico, pero bueno, en este momento tenemos 13 grados, 13 grados es la actual temperatura en el kilómetro 2. Y promete ser de que vamos a tener un buen día con algunas probabilidades. No muchas, pero algunas probabilidades, chaparrones para la tarde del día de hoy. Es tarde-noche, ¿eh?

0: 1818 para los mensajes. Hasta las 9 de la mañana, recuerde, hasta las 9 de la mañana.
1: Mucho cariño.
0: Saludo enorme para toda la gente que ya están en la sintonía, en la 112.3. A los colectiveros, a los camioneros, a los trabajadores de la fuerza, en la distinta fuerza, a los trabajadores de la salud, y también tempranito en el hospital Sabic nos escuchan, inclusive algunos pacientes que están internados, que nos escuchan. Así que un saludo enorme para todos los trabajadores y por qué no los sanatorios privados también, Y suena así, así, por supuesto. 3751-56-1818 para los mensajes. Y seguimos compartiendo buena música.
2: Para mi señora Betty.
3: Para...

escuchábamos a los Vilas y este tema Dime, excelente por cierto. 36 minutos, ya pasaron las 5 de la mañana. 13 grados la temperatura en el kilómetro 2. Mensaje dice, hola, saludo ahí para los de la radio y quiero escuchar la música de RP 2000. Elvio, un saludo enorme a Elvio, gracias por estar en la sintonía. Otro mensaje, buen día Hugo, acá como todo, como cada sábado, firme escuchándote, dice un saludo a Jorge Potro, el odio Hortellado y al barrio Santa Teresa, con un buen chamamé de los hijos de los barrios. Te saluda el uruguayo, dice un saludo enorme al uruguayo.

minutos solicitando a los primos de los chicos de los barrios. Otro mensaje dice: buenos días, Saucero, pasar tema desde Taranto, de Jorge Ratovsky. Ah, Colonia Taranco, De Jorge Ratovsky, acá escuchando, dice en la panadería 9 de julio. Soy Nicolás, hablando de la panadería, un saludo enorme para todos los panaderos que estos días pasados fue el día del panadero, de los panaderos. Así que un saludo enorme para Nicolás y bueno, y compañía, y a todos los panaderos. Otro mensaje dice: buenos días, amigo Hugo, esperando. Espero que tenga un excelente fin de semana. Bendecido por Dios. Quiero saludar a mi hijo Walter y Claudia, que contraen enlace matrimonial por iglesia hoy. Soy Roque y mi esposa Rosa, nuestro hijo Mateo y Lucas del barrio Uruguay, con un corrido. Gracias, éxito al programa. Gracias, Así que bueno, así, vamos a seguir escuchando Los Hijos de los Barrios, este tema que me encanta. Volvamos a empezar, hacemos un corte comercial y volvemos.

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Tata Capacha, auxilio, maestro Huguito. Acá en La Guaita habla Sebastián Aquino. Muy, pero muy buenos días. Y a todos los oyentes, buen día de la programa de televisión. Conducido por Huguito, que le encuentro bien, Huguito, de ayer la tarde. Anda, bien el galero, la garganta, Huguito. ¿Te curaste bien, cierto? Cuídate, papá. Bueno, desde La Guardia, saludo a todos los que hemos trabajado, hemos cumplido con esta misión de argentino trabajador, ¿cierto? Honesto. A todos los que hemos cumplido de distintos ramos, colega sereno, colectivero, Samir, sanatorio, etcétera, todo, chiperos a panaderos. Saludos grandes a los muchachos, a los choferes de la empresa Kenny, ¿cierto? A todos los amigos Aldo que va para allá en el Iboche, Santiago, San Antonio. Y también a mi hijo que está en Puerto Piraí, allá en la unidad regional 15. Partidazo anoche, Huguito. 2-2. Mi hijo vive ahí enfrente ahí la Villa Olímpica. Es decir, tiene dos cuñados como que va a tener Nacional. Tremendo partido. Iba perdiendo Nacional 1-0 y después quedó 2-2. Lindo partido. Que me habían pasado los goles así, modesto, ¿viste? En realidad de Mado. Un saludo grande a todos. Bueno, y también a los compañeros de trabajo, acá de la distribuidora, que están por llegar. Todo va a los compañeros de trabajo, a todos los hermanos, a todos los trabajadores. Todo bajo la batuta de Sebastián Muzara. Es el máximo, ¿eh? Sí, no. Es el que firma igual que Sebastián Aquino. Sebastián Aquino, pichazo, güey, viejo, ¿eh? yo soy uno de los jubilados meados. Dijo, el que no tiene peine, no le alcanza, no tiene plata. Dicen, no hay plata. Solo para atrás no hay plata. No sabemos política, güito. Pasar un chamamecito ahí para ir raído. Si es posible, pegarle 6 tiros por esto, Montiel. Porque hoy juega Boquita. Abrazo cordiales.

0: Un saludo enorme para Sebastián Aquino. Gracias por estar en contacto como siempre. 6 en punto de la mañana. 13 grados la temperatura en el kilómetro 2. Cielo nublado a esta hora. Mensajes. A ver qué lo dice Miguel Riquelme, ¿eh? A ver.
1: Hola, buen día, Hugo. Te estoy escuchando. Aquí elaborando pan casero. Quiero saber cómo va a estar el clima hoy, porque ahora empezó a llover y me dejan dudas. Está todo nublado, encapotado, pero no sé qué va a pasar aquí a unas horas. Saludo a todos los madrugadores, en especial a Sebastián Aquino, que está de guardia. Y bueno, los demás que trabajan en la salud pública, la policía, los de seguridad, panadería. Son varios los del rubro nocturno hoy en día. Sí. Muy buenos tubos. Tenga buen fin de semana en familia. Cuida tu garganta. Este clima no nos favorece a ninguno. A mí también me está afectando la garganta. Saludos a todos, te hablo Riquelme.
0: Ahí está el saludo de Miguel Riquelme. Y nos envía un par de capturas. Donde dice, esto es una captura que nos mira Miguel Riquelme, dice, buenas noches gente, apelamos a la solidaridad del que pueda y tenga para colaborar con un señor, necesita viajar urgente a Luján, Buenos Aires, hace unos días falleció su esposa, ahora le acaban de llamarlo, avisándole que le mataron a su hija, por ese motivo... Él necesita trasladarse a Luján y el costo del pasaje es 109.000 pesos. Envía un CBU. Dice, y otro dice, otra captura dice que cada uno podamos dar de corazón lo que esté. Dice, padre necesita para viajar a darle el último adiós a su hija. Ahí a ver que nuevamente el audio, ¿qué dice?
1: Este es para mi suegro, Hugo. Hace hoy exactamente 3 semanas que falleció la señora de él. Y tuvo mucho gasto con el velatorio y todo eso. Y ahora ayer le asesinaron a las hijas allá en Luján, en Buenos Aires. Y tiene que viajar y ver a ver cómo hace para llevar el cuerpo allá. Después lo gasta ese pelio. Por eso estamos... apelando a la solidaridad de la gente para amortiguar un poco el golpe económico, vamos a decir, porque lo espiritual eso ya no hay forma. Y bueno, desde ya agradecido si puede difundir eso.
0: Bueno, ahí lo escuchábamos, bueno, y tenemos esta información. Femicidio en Luján, dice, mataron a una joven y aprendieron a su pareja. Daniela Natalia tenía 27 años y falleció en el hospital luego de sufrir graves lesiones. Según las primeras actuaciones, habría mantenido una discusión con su pareja en una vivienda en la calle El Progreso de Luján. De Luján, primero aprendió, posteriormente al acusado en la casa de su madre. La joven de 27 años, identificada como Daniela Natalia Armoa, murió este viernes, ayer, como consecuencia de las lesiones sufridas. Y en el marco de la investigación por el hecho, personal policial aprendió a su pareja, señalado como el presunto autor del femicidio. Qué bárbaro, ¿eh? Bueno, otro femicidio más. Y una víctima acá del Drago, ¿eh? Daniela Natalia Armoa, 27 años. Y bueno, por eso el padre de Natalia necesita viajar a Buenos Aires. Y bueno, ha dejado un CBU. Y cualquier comunicación o cualquiera que quiera colaborar, yo le paso el número de Riquelme, el amigo Riquelme, cosa de que es la cuñada de Riquelme. Así que bueno, la que falleció, el suegro Riquelme quería atraer el cuerpo de su hija, ¿no? 3751-31-23-55. 3751-31-23-55. Aquella persona que quiera comunicar y, por supuesto, comunicarse con Miguel y de esta manera puede ayudarle al suegro de Miguel Riquelme para que pueda viajar a Buenos Aires y, bueno, traer de una manera u otra, traer el cuerpo sin vida ya de su hija, ¿no? Acá en la ciudad. Tremendo esta noticia. No queríamos empezar así, pero bueno. Pero tenemos que dar a conocer, ¿eh? Así que reiteramos nuevamente un femicidio en Luján. Una joven de la ciudad del Dorado, Daniela Natalia Armoa, quien falleció ayer, tras las consecuencias precisamente de las heridas, ¿no?, que la causó su pareja Emanuel. Qué bárbaro, ¿no? Estoy leyendo la noticia como para mí nada más, pero es impresionante esta información. Ocurrió en la

22 minutos, ya pasaron de las 6 de la mañana. 14 grados la temperatura ahora en estos momentos. El cielo está nublado en la ciudad del Dorado. Y Miguel nos decía que por ahí está lloviendo en algún sector, bueno, la zona del kilómetro 3. Acá, por lo menos, el kilómetro 2 todavía no. Pero bueno, Miguel nos quiere. Quiere el pronóstico del tiempo. A pesar de todo esto, bueno, ya nos están pidiendo por ahí el alias de este señor para colaborar con el suegro de Miguel para ir a Buenos Aires, ¿eh? Ya vamos a volver a contar esta información en un ratito nada más, ¿no? En cuanto al clima para el día de hoy, se espera tiempo mayormente estable, con nubosidad variable, ocasionales lluvias débiles en la zona norte de la provincia de Misiones, es decir, a nosotros, ¿eh? La acción de un sistema de alta presión favorecerá condiciones de estabilidad, aunque las inestabilidades del sur del Brasil podrían generar algunas lluvias puntuales, principalmente en el extremo norte de la provincia de Misiones. Poca lluvia. Sería llovizna, más que nada, 4 milímetros, es lo que indica el pronóstico. La máxima prevista para la ciudad del Dorado es de 22 grados en el día de hoy. En tanto que, para mañana domingo, mejora el tiempo en zona sur. La zona centro y zona norte continuaría inestable con lluvias mayormente débiles.

0: Buenos días, amigos Saucedo, que tengan un excelente fin de semana. Saludos al uruguayo y a Noemí, también para mi consuegro Francisca y Beto. Saludos a todos tu audiencia, dice, para usted, si puede ser con un tema Ratosky, el chamamé Beatriz, para mi señora, dice, soy Poto y Beatriz, ahí estamos, ¿eh?
1: Parejita, más parejita, vamos.
0: Otro mensaje, buenísimo el programa, dice Waldemar, un saludo.

0: y a ver qué dice este audio.
1: Fue el video, saluda al amigo Riquelme y Dancho. Fíjate que estoy medio a las corridas acá. Saludos grande al amigo Riquelme, mucha fuerza. Está llovinando ahí por el... que mejore para el pan casero. Abrazo, cordial, Riquelme.

0: Bueno, en cuanto a la información, nuevamente un femicidio, decía, pero en esta oportunidad en Luján, en Buenos Aires, una joven de 27 años, identificada como Daniela Natalia Armoa, murió este viernes como consecuencia de las lesiones sufridas, y en el marco de la investigación por el hecho, personal policial aprehendió a su pareja, señalando como el presunto autor del femicidio. Esta joven es oriunda de la ciudad del Dorado. Por ende, el papá de la joven necesita colaboración para viajar hasta Buenos Aires y traer así el cuerpo de su hija para sepultar aquí en esta, en nuestra ciudad. De acuerdo con las primeras actuaciones, la víctima habría mantenido una discusión con su pareja, Emanuel, en un domicilio ubicado en la calle El Progreso 1600, en el barrio Lanuse, donde se habría producido el episodio que terminó con la joven gravemente herida. Posteriormente, Daniela fue trasladada por los bomberos voluntarios al Hospital Zonal Nuestra Señora de Luján, donde ingresó a raíz de las lesiones sufridas. Sin embargo, pese a la asistencia recibida, falleció como consecuencia de las heridas. A partir de las primeras diligencias realizadas, efectivo del Grupo Táctico de Operaciones de Luján llevaron adelante un procedimiento que permitió localizar y aprehender al presunto autor del hecho en el domicilio de su madre en Luján. Mientras tanto, la circunstancia en la que se produjo el episodio continúa siendo de materia de investigación. Así que bueno, de esta manera falleció una joven de 27 años, oriunda de la ciudad de El Dorado, en Luján, causa de víctima por violencia de género. En este caso, precisamente, femicidio.
1: Aguanta, aguanta, no vamos. ¿Cómo sabe bailar la gente? Dale, hombre.
0: Me dicen acá, bueno, ahí ya colaboramos. Qué fea noticia para el papá. Y sí, la verdad, ¿no? Tremendo esto, ¿no? Otro mensaje. Buen día, Hugo. ¿Cómo estás? A todos. ¿Cómo están todos los de la 102.3? Los escucho mientras voy yendo al trabajo. Soy David, del barrio El Fundador, kilómetro 3. Grande, David. Un abrazo.
1: Bien ahí.
0: Hola, Hugo. ¿Todo bien? Y se saluda a don Mario Machado, que el 6 de agosto estuvo de aniversario de programas. Pasá un buen tema. Soy Enrique de Delicia.
1: Ahora terminamos con los parranderos.
0: A ver qué dice este audio.
2: Buen día, buen día. Juguito. Le habla Francisco de Barrio Primavera, casi 100. Estoy aprontando el mate y escuchando su hermoso programa. Muchas bendiciones, muchas bendiciones para usted, para su familia, mi hospitalidad, mi franqueza, su amor a usted y para su familia. Y para su éxito de música. Pásame el tema de la chica doble.

0: Gracias, auditor, que tengan un hermoso fin de semana. Muchas bendiciones.
1: Bueno, ahí está, gracias, Muchas gracias. 3751-56-18.

dos minutos, ha pasado de las 6 de la mañana. Y nos estaban solicitando un tema de la chica W. Y por supuesto nosotros vamos ya en busca de la pausa comercial. Y en un ratito nada más ya nos metemos en el bloque especial de Bufalera en Zoita. Así que le escuchamos a Wanda, Wilfrida, Wilma. Ellas son las chicas W.

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58 minutos, ya pasaron las 6 de la mañana. 14 grados en la temperatura en el kilómetro 12, cielo encapotado a esta hora en la ciudad de El Dorado. Y gracias a Patricia de Mado, que nos informa de que El Mado está lloviendo, ¿Qué tal, Bueno, tiempo inestable es lo que dice el pronóstico, con probabilidades de lluvias débiles para la zona norte de la provincia de Misiones, Y el tema mientras dormía, dice que le encanta, el tema me encanta, Ya se viene el bloque especial de Bufalera al Zoita.

3751-56-18-18-18 3751-56-18-18 para los mensajes. Y la buena noticia, bueno, que para esta persona que necesita para viajar a Buenos Aires para traer el cuerpo sin vida de su hija, ayer fue asesinada, femicidio en Luján, precisamente, y este señor que necesita dinero para viajar a Buenos Aires, hacer los trámites y traer el cuerpo de su hija, para sepultarla acá en la ciudad de El Dorado. Y la buena noticia es de que el intendente de la ciudad de El Dorado, el doctor Rodrigo Pipo Durán, dice que ya se va a hacer cargo del velatorio que se va a hacer en Funeraria Misiones. Esto es lo que por lo menos nos están informando, que el intendente de la ciudad de El Dorado, el doctor Rodrigo Pipo Durán, se haría cargo del velatorio en Funeraria Misiones. Aclarando también que esta joven de 27 años asesinada en Luján el día de ayer dejó tres...